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3: Catalina te indica la hora.
4: 20 horas, 38 minutos.
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4: Catalina te indica la hora.
5: 21 horas, 6 minutos.
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3: Catalina te indica la hora. 21 horas 35 minutos.
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7: Catalina te indica la hora. 22 horas, 4 minutos.
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3: Catalina te indica la hora. 22 horas, 34 minutos.
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1: Catalina te indica la hora. 23 horas, 47 minutos.
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Seguimos avanzando con el estilo de siempre. 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Ahora te presentamos este éxito. 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
2: Catalina te indica la hora. 0 horas 59 minutos.

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2: 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Catalina te indica la hora. 1:58 minutos.

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1: 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Catalina te indica la hora. 2:32 a.m.

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1: 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Catalina te indica la hora. 4 de la mañana. 1 minuto.
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1: Catalina te indica la hora. 5 de la mañana.
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6: Catalina te indica la hora.
7: 6 de la mañana. 2 minutos.

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5: Catalina te indica la hora. 6:00 a.m. 37 minutos.
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0: Catalina te indica la hora. 7:00 a.m. 5 minutos.
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0: Catalina te indica la hora. 7:46 p.m.
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0: Catalina te indica la hora. 8 de la mañana. Un minuto.
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1: Catalina te indica la hora. 8 de la mañana, 19 minutos.
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5: Catalina te indica la hora. 8 de la mañana, 45 minutos.
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7: Presidente José Antonio Kast presentó comisión para diseñar una nueva arquitectura del Estado y reducir ministerios. Emiten aviso de marejadas para 15 regiones del país. Autoridades hacen un llamado al cuidado. Más de 550.000 pensionados ya pueden retirar su saldo del seguro de cesantía. ¿Cómo? En minutos te lo contamos.
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7: Hola, ¿qué tal? ¿Cómo están? Les saluda Francisca Cárdenas, conductora de CNN.

0: Chile y les doy la bienvenida a esta nueva edición de noticias junto a radios regionales. El presidente José Antonio Kast presentó la comisión de expertos que formularán una propuesta para acortar la cantidad de ministerios que componen al Estado. El informe es de Ornella Mellado.
1: El presidente José Antonio Kast presentó a los integrantes de la comisión de expertos para proponer una nueva arquitectura de Estado, quienes serán los encargados de formular una propuesta ministerial para avanzar en una estructura ministerial que reduzca el número de carteras y reasigne los recursos del Estado. Explica más detalles el presidente de la República, José Antonio Kast.
2: Primero de junio, en la cuenta pública, asumí un compromiso ante el Congreso Nacional, ante el país, para avanzar hacia esta nueva arquitectura del Estado y convocar esta comisión de expertos con un mandato preciso: proponer esta nueva estructura ministerial, revisar el número de carteras, eliminar superposiciones de funciones, reasignar recursos para luego enviar al Congreso Nacional las iniciativas legales que correspondan.
1: Actualmente, Chile se sitúa sobre el promedio de cantidad de ministros de la Organización para la Cooperación y el Desarrollo Económico, con el paso de 18 ministerios a 25 en los últimos años, algo que estará en la mira de esta comisión. Sobre esto opina la presidenta de la instancia, Bettina Hort.
3: Esta es una propuesta que se hace desde un mundo técnico, desde distintas miradas. Acá hay ex parlamentarios, ex ministros y personas que han trabajado en distintos ámbitos, así que sin duda que va a ser una muy interesante conversación. Y también entender que acá el foco está puesto en la ciudadanía, está en cómo el Estado puede entregar un mejor servicio a las personas. Esto no tiene que ver con cuál es el número mágico de número de ministerios, cuál es el número mágico de funcionarios. El llamado, la convocatoria es a revisar y ver la arquitectura del Estado.
1: En los nombres que componen la comisión de expertos aparecen los exministros del Trabajo Osvaldo Andrade, de la primera administración de Michelle Bachelet, y Nicolás Monkeberg, del segundo gobierno de Sebastián Piñera. A ellos se suma Zarco Luksic, jefe del gabinete de Patricio Elwin y subsecretario de Trabajo de Bachelet, Gonzalo Blumel, ex exprés de Piñera, y Adriana Del Piano, ministra de Educación de Bachelet y ministra de Defensa del expresidente Gabriel Boric. La comisión tendrá 120 días para elaborar la propuesta, que será evaluada por el gobierno para encaminarla al Senado.
4: Lo que le pasa a Santiago no le pasa a Chile. ¿Qué pasa en Punta Arenas?
0: Maite Años Vargas, nadadora local magallánica, fue nominada a la selección chilena tras sus grandes resultados deportivos, sumando un importante logro para la natación regional y la comuna de Punta Arenas.
4: Valdivia.
0: Vecinos del sector Morrompuyi denunciaron que llevan 3 meses sin señal telefónica ni conexión a internet tras el robo de equipos en una antena, exigiendo una pronta reposición del servicio en Valdivia.
4: Lota.
0: Agrupaciones animalistas denunciaron un presunto ataque con arma blanca contra una perrita al interior del canil municipal, exigiendo una investigación exhaustiva y mayores medidas de seguridad y protección en el recinto de Lota.
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0: Ahora saludamos a Sebastián Riz, quien nos explica los derechos de nuestro país sobre el Estrecho de Magallanes. Esto luego de que un alto mando transandino reivindicara soberanía sobre el territorio nacional. Sebastián, ¿qué tal? ¿Cómo estás?
5: Hola, hola, ¿cómo están? Claro, nuevamente el Estrecho de Magallanes se encuentra en el centro de la controversia diplomática entre Chile y Argentina. Esta vez la polémica se originó luego de las declaraciones del jefe del Estado Mayor General de la Fuerza Aérea Argentina, el brigadier Gustavo Javier Valverde, quien puso en duda la soberanía chilena sobre el Estrecho de Magallanes. Sus dichos generaron la inmediata reacción de la Cancillería chilena, quien envió una nota de protesta al gobierno argentino. Desde Buenos Aires respondieron mediante un comunicado oficial en el que aseguraron que la posición argentina respecto al Estrecho de Magallanes se mantiene conforme a lo establecido en el Tratado de Límites de 1881 y el Tratado de Paz y Amistad de 1984. El gobierno argentino también destacó el valor estratégico de la cooperación bilateral con Chile y aseguró que ambos países reconocen mutuamente sus derechos antárticos y coadministran zonas especialmente protegidas. Desde el Ejecutivo chileno, el presidente José Antonio Kast buscó dar por superada la controversia al dar unas escuetas declaraciones. Escuchemos.
6: Está claro, el canciller fue muy claro y agradecemos también las declaraciones del gobierno argentino reconociendo la soberanía del Estrecho Magallanes, que es Chile.
5: Sin embargo, los dichos del alto mando militar argentino se suman a una serie de episodios que durante los últimos años han generado tensión entre ambos países por la soberanía del Estrecho Magallanes. En abril pasado, el jefe del Servicio de Hidrofobia Naval de Argentina afirmó que la denominada Boca del Estrecho de Magallanes pertenece a ese país, generando también cuestionamientos desde Chile. A esto se suma el decreto firmado 457 en el año 2021 por el Ministerio de Defensa argentino, que hacía referencia a un supuesto espacio compartido entre Chile y Argentina en el Estrecho Magallanes. La administración trasandina posteriormente calificó esa mención, como un error y comprometió la derogación de la normativa, algo que hasta ahora continúa pendiente. Esto también ha sido catalogado y ha sido como mencionado por distintas fuentes como el ex embajador en Argentina y también la ex subsecretaria de Relaciones Exteriores, Gloria de la Fuente, como una especie de disputa, y que sería bueno por parte del gobierno derogar finalmente este decreto como una señal al gobierno de nuestro país. Escuchemos también estas declaraciones.
7: Creo que es momento de que el presidente de Argentina ponga un poco de orden, porque estos errores o malos entendidos solo enturbian una relación que tiene que ser mucho más seria, más nítida, más consistente.
8: Son declaraciones desafortunadas porque en la práctica tanto el Tratado de Límites de 1881 como el de 1984, el Tratado de Paz y Amistad, establecen claramente la soberanía y en el fondo el rol de Chile respecto al Estrecho de Magallanes.
5: En cuanto al marco jurídico, tanto el Tratado de Límites de 1881 como el Tratado de Paz y Amistad de 1984 establecen las bases sobre la soberanía y los límites entre ambos países en la zona. De acuerdo con estos tratados, la soberanía sobre el estado del Estrecho de Magallanes corresponde íntegramente a nuestro país. Así, una nueva controversia vuelve a tensionar la relación bilateral y pone nuevamente el Estrecho de Magallanes en el centro de la agenda diplomática entre Santiago y Buenos Aires.
0: Más de 150.000 personas jubiladas mantienen saldo disponible en su cuenta individual de cesantía. Quienes ya reciben su pensión pueden retirar la totalidad de estos fondos. ¿De qué forma? Aurín Morales nos cuenta.
9: La administradora de fondos de cesantía informó que más de 550.000 pensionados mantienen dinero acumulado en sus cuentas individuales. Quienes ya comenzaron a recibir su pensión pueden retirar la totalidad de estos fondos en un solo pago, sin importar si continúan trabajando o no. El saldo promedio bordea los 300.000 pesos por afiliado, sumando cotizaciones y rentabilidad. La medida aplica para jubilados de AFP por vejez o invalidez, además de pensionados del IPS, Capredena y Dipreca, siempre que ya cuenten con su primer pago de pensión emitido. El trámite es completamente online a través de afc.cl, ingresando con clave única o clave AFC. Para los pensionados por AFP no se exige documentación adicional, ya que el cruce de datos es automático. Solo se debe indicar la cuenta bancaria y realizar la validación facial con la cédula vigente. Quienes pertenezcan a IPS, Capredena o Dipreca deberán adjuntar su última liquidación y resolución de pensión en la plataforma. Para atención presencial, la entidad dispone de 53 sucursales en todo el país, a las que se sugiere acudir con cita previa reservada en el sitio web.
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0: El Centro Zonal de Meteorología Marina de Valparaíso emitió un aviso de marejadas que se presentará desde la región de Aysén hasta Arica y Parinacota desde el miércoles 26 hasta el viernes 28 de agosto. De todo esto nos cuenta Paulette Herrera.
10: El Centro Zonal de Meteorología Marina de Valparaíso emitió un aviso de marejadas que se presentará desde el sector Golfo de Penas, en la región de Aysén, hasta Arica, en la región de Arica y Parinacota, sumando el archipiélago de Juan Fernández. Las autoridades informaron que la condición de marejadas se manifestará a contar del miércoles 26 hasta el viernes 28 de agosto, alcanzando su mayor desarrollo en las horas de marea alta. Sobre esto habla la marinera primera Elizabeth Villarroel.
11: Desde el Centro Nacional de Meteorología Marina de Valparaíso, hemos emitido un aviso de marejada desde el Golfo de Penas hasta Arica, incluyendo el archipiélago de Juan Fernández. Debido a un activo sistema frontal que afectará al sector sur del país, esperamos marejada de dirección oeste-suroeste a contar del día miércoles 26 de agosto en nuestro litoral, afectando desde el Golfo de Penas hasta Arica, incluyendo el archipiélago de Juan Fernández, generando oleaje con rompiente en bahías abiertas a esa dirección. Se estima que su mayor desarrollo se presente durante el horario de pleamar o altas mareas, en particular entre las 10 a 11 de la mañana como marea primaria y entre las 22 a 23 horas como pleamar secundaria.
10: En detalle, las marejadas llegarán para el archipiélago de Juan Fernández y desde el Golfo de Penas hasta Constitución durante la tarde del miércoles 26. En tanto, el fenómeno se activará desde Constitución hasta Coquimbo el jueves 27 de agosto durante la mañana y desde Coquimbo hasta Arica durante la tarde del mismo día.
0: Llegamos al final de esta entrega informativa. Nos volvemos a encontrar, por supuesto, en un rato más con toda la actualización de las noticias. Que estén muy bien. Hasta pronto.
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2: Catalina te indica la hora. 9 de la mañana, 22 minutos.

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0: 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Catalina te indica la hora. 9:46 a.m.
1: Quiero que le brindemos un fuertísimo aplauso a mi querida amiga Patti Cantú.

0: quiero, amigo.
1: Te quiero.
0: ¿Quién es fanático de Luciano Pereyra?
1: Señoras y señores, mi querida amiga Patti Cantú, fuerte el aplauso.
0: Gracias.
1: Gracias por hacer una maravilla esta canción. 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
0: Quiero yo a ti.
1: Fuerte el aplauso.
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1: Catalina te indica la hora. 9 de la mañana, 58 minutos.
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7: Catalina te indica la hora. 11 de la mañana, 6 minutos.
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9: Presidente José Antonio Kast presentó comisión para diseñar una nueva arquitectura del Estado y reducir ministerios. Emiten aviso de marejadas para 15 regiones del país. Autoridades hacen un llamado al cuidado. Más de 550.000 pensionados ya pueden retirar su saldo del seguro de cesantía. ¿Cómo? En minutos te lo contamos.
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9: Hola, ¿qué tal? ¿Cómo están? Les saluda Francisca Cárdenas, conductora de CNN Chile, y les doy la bienvenida a esta nueva edición de Noticias junto a Radios Regionales. El presidente José Antonio Kast presentó la comisión de expertos que formularán una propuesta para acortar la cantidad de ministerios que componen al Estado. El informe es de Ornella Mellado.
10: El presidente José Antonio Kast presentó a los integrantes de la Comisión de Expertos para proponer una nueva arquitectura de Estado, quienes serán los encargados de formular una propuesta ministerial para avanzar en una estructura ministerial que reduzca el número de carteras y reasigne los recursos del Estado. Explica más detalles el presidente de la República, José Antonio Kast.
11: Primero de junio, en la cuenta pública, asumí un compromiso ante el Congreso Nacional, ante el país, para avanzar hacia esta nueva arquitectura del Estado y convocar esta comisión de expertos con un mandato preciso: proponer esta nueva estructura ministerial, revisar el número de carteras, eliminar superposiciones de funciones, reasignar recursos para luego enviar al Congreso Nacional las iniciativas legales que correspondan.
10: Actualmente, Chile se sitúa sobre el promedio de cantidad de ministros de la Organización para la Cooperación y el Desarrollo Económico, con el paso de 18 ministerios a 25 en los últimos años, algo que estará en la mira de esta comisión. Sobre esto, opina la presidenta de la instancia, Bettina Horst.
12: Esta es una propuesta que se hace desde un mundo técnico, desde distintas miradas. Acá hay ex parlamentarios, ex ministros y personas que han trabajado en distintos ámbitos, así que sin duda que va a ser una muy interesante conversación. Y también entender que acá el foco está puesto en la ciudadanía, está en cómo el Estado puede entregar un mejor servicio a las personas. Esto no tiene que ver con cuál es el número mágico de número de ministerios, cuál es el número mágico de funcionarios. El llamado, la convocatoria es a revisar y ver la arquitectura del Estado.
10: En los nombres que componen la comisión de expertos aparecen los exministros del Trabajo Osvaldo Andrade, de la primera administración de Michelle Bachelet, y Nicolás Monkeberg, del segundo gobierno de Sebastián Piñera. A ellos se suma Sarko Luksic, jefe del gabinete de Patricio Elwin y subsecretario de Trabajo de Bachelet, Gonzalo Blumel, ex exprés de Piñera, y Adriana Del Piano, ministra de Educación de Bachelet y ministra de Defensa del expresidente Gabriel Boric. La comisión tendrá 120 días para elaborar la propuesta, que será evaluada por el gobierno para encaminarla al Senado.
8: ¿Qué le pasa a Santiago? No le pasa a Chile. ¿Qué pasa en Punta Arenas?
9: Maite Años Vargas, nadadora local magallánica, fue nominada a la selección chilena tras sus grandes resultados deportivos, sumando un importante logro para la natación regional y la comuna de Punta Arenas.
8: Valdivia.
9: Vecinos del sector Morrompulli denunciaron que llevan 3 meses sin señal telefónica ni conexión a internet tras el robo de equipos en una antena, exigiendo una pronta reposición del servicio en Valdivia.
8: Lota.
9: Agrupaciones animalistas denunciaron un presunto ataque con arma blanca contra una perrita al interior del canil municipal, exigiendo una investigación exhaustiva y mayores medidas de seguridad y protección en el recinto de Lota.
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9: Ahora saludamos a Sebastián Riz, quien nos explica los derechos de nuestro país sobre el Estrecho de Magallanes. Esto luego de que un alto mando transandino reivindicara soberanía sobre el territorio nacional. Sebastián, ¿qué tal? ¿Cómo estás?
13: Hola, hola, ¿cómo están? Claro, nuevamente el Estrecho de Magallanes se encuentra en el centro de la controversia diplomática entre Chile y Argentina. Esta vez la polémica se originó luego de las declaraciones del jefe del Estado Mayor General de la Fuerza Aérea Argentina, el brigadier Gustavo Javier Valverde, quien puso en duda la soberanía chilena sobre el Estrecho de Magallanes. Sus dichos generaron la inmediata reacción de la Cancillería chilena, quien envió una nota de protesta al gobierno argentino. Desde Buenos Aires respondieron mediante un comunicado oficial en el que aseguraron que la posición argentina respecto al Estrecho de Magallanes se mantiene conforme a lo establecido en el Tratado de Límites de 1881 y el Tratado de Paz y Amistad de 1984. El gobierno argentino también destacó el valor estratégico de la cooperación bilateral con Chile y aseguró que ambos países reconocen mutuamente sus derechos antárticos y coadministran zonas especialmente protegidas. Desde el Ejecutivo chileno, el presidente José Antonio Kast buscó dar por superada la controversia al dar unas escuetas declaraciones. Escuchemos.
14: Está claro, el canciller fue muy claro y agradecemos también las declaraciones del gobierno argentino reconociendo la soberanía del Estrecho Magallanes, que es chileno.
13: Sin embargo, los dichos del alto mando militar argentino se suman a una serie de episodios que durante los últimos años han generado tensión entre ambos países por la soberanía del Estrecho de Magallanes. En abril pasado, el jefe del Servicio de Hidrofobia Naval de Argentina afirmó que la denominada Boca del Estrecho de Magallanes pertenece a ese país, generando también cuestionamientos desde Chile. A esto se suma el decreto firmado 457 en el año 2021 por el Ministerio de Defensa argentino, que hacía referencia a un supuesto espacio compartido entre Chile y Argentina en el Estrecho Magallanes. La administración transandina posteriormente calificó esa mención, como un error y comprometió la derogación de la normativa, algo que hasta ahora continúa pendiente. Esto también ha sido catalogado y ha sido como mencionado por distintas fuentes como el ex embajador en Argentina y también la ex subsecretaria de Relaciones Exteriores, Gloria de la Fuente, como una especie de disputa, y que sería bueno por parte del gobierno derogar finalmente este decreto como una señal al gobierno de nuestro país. Escuchemos también estas declaraciones.
15: Creo que es momento de que el presidente de Argentina ponga un poco de orden, porque estos errores o malos entendidos solo enturbian una relación que tiene que ser mucho más seria, más nítida, más consistente.
16: Son declaraciones desafortunadas porque en la práctica tanto el Tratado de Límites de 1881 como el de 1984, el Tratado de Paz y Amistad, establecen claramente la soberanía y en el fondo el rol de Chile respecto al Estrecho de Magallanes.
13: En cuanto al marco jurídico, tanto el Tratado de Límites de 1881 como el Tratado de Paz y Amistad de 1984 establecen las bases sobre la soberanía y los límites entre ambos países en la zona. De acuerdo con estos tratados, la soberanía sobre el estado del Estrecho de Magallanes corresponde íntegramente a nuestro país. Así, una nueva controversia vuelve a tensionar la relación bilateral y pone nuevamente el Estrecho de Magallanes en el centro de la agenda diplomática entre Santiago y Buenos Aires.
5: Más de 150.000 personas jubiladas mantienen saldo disponible en su cuenta individual de cesantía. Quienes ya reciben su pensión pueden retirar la totalidad de estos fondos. ¿De qué forma? Aurín Morales nos cuenta.
17: La administradora de fondos de cesantía informó que más de 550.000 pensionados mantienen dinero acumulado en sus cuentas individuales. Quienes ya comenzaron a recibir su pensión pueden retirar la totalidad de estos fondos en un solo pago, sin importar si continúan trabajando o no. El saldo promedio bordea los 300.000 pesos por afiliado, sumando cotizaciones y rentabilidad. La medida aplica para jubilados de AFP por vejez o invalidez, además de pensionados del IPS, Capredena y Dipreca, siempre que ya cuenten con su primer pago de pensión emitido. El trámite es completamente online a través de afc.cl, ingresando con clave única o clave AFC. Para los pensionados por AFP no se exige documentación adicional, ya que el cruce de datos es automático. Solo se debe indicar la cuenta bancaria y realizar la validación facial con la cédula vigente. Quienes pertenezcan a IPS, Capredena o Dipreca deberán adjuntar su última liquidación y resolución de pensión en la plataforma. Para atención presencial, la entidad dispone de 53 sucursales en todo el país, a las que se sugiere acudir con cita previa reservada en el sitio web.
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5: El Centro Zonal de Meteorología Marina de Valparaíso emitió un aviso de marejadas que se presentará desde la región de Aysén hasta Arica y Parinacota desde el miércoles 26 hasta el viernes 28 de agosto. De todo esto nos cuenta Paulette Herrera.
18: El Centro Zonal de Meteorología Marina de Valparaíso emitió un aviso de marejadas que se presentará desde el sector Golfo de Penas, en la región de Aysén, hasta Arica, en la región de Arica y Parinacota, sumando el archipiélago de Juan Fernández. Las autoridades informaron que la condición de marejadas se manifestará a contar del miércoles 26 hasta el viernes 28 de agosto, alcanzando su mayor desarrollo en las horas de marea alta. Sobre esto habla la marinera primera Elizabeth Villarroel.
19: Desde el Centro Nacional de Meteorología Marina de Valparaíso, hemos emitido un aviso de marejada desde el Golfo de Penas hasta Arica, incluyendo el archipiélago de Juan Fernández. Debido a un activo sistema frontal que afectará al sector sur del país, esperamos marejada de dirección oeste-suroeste a contar del día miércoles 26 de agosto en nuestro litoral, afectando desde el Golfo de Penas hasta Arica, incluyendo el archipiélago de Juan Fernández, generando oleaje con rompiente en bahías abiertas a esa dirección. Se estima que su mayor desarrollo se presente durante el horario de pleamar o altas mareas, en particular entre las 10 a 11 de la mañana como marea primaria y entre las 22 a 23 horas como pleamar secundaria.
18: En detalle, las marejadas llegarán para el archipiélago de Juan Fernández y desde el Golfo de Penas hasta Constitución durante la tarde del miércoles 26. En tanto, el fenómeno se activará desde Constitución hasta Coquimbo el jueves 27 de agosto durante la mañana y desde Coquimbo hasta Arica durante la tarde del mismo día.
5: Llegamos al final de esta entrega informativa. Nos volvemos a encontrar, por supuesto, en un rato más con toda la actualización de las noticias. Que estén muy bien. Hasta pronto.
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6: Catalina te indica la hora. 11 de la mañana, 54 minutos.
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Hola, hola, buenas tardes. Estamos dando comienzo ya a nuestro programa municipal. En este día miércoles 26 ya de agosto. Con bastante agua, así se va a presentar el día, ¿verdad? La parte del día con, se lo habíamos anunciado ya en la semana, que va a estar con intervalos de sol, nubosidad parcial, 22 milímetros de agua para hoy día. Mañana es lo mismo, pero muy poquito, ¿cierto? En alguna parte 0,7 milímetros. El día viernes, al igual, con cielos despejados, nubosidad parcial, con intervalos de sol, con 14 milímetros. Y el día sábado, de la misma tónica, pero con 23 milímetros de agua según meteorología. El día domingo, de igual manera, con 2.1. Y así estaría hasta el día lunes, martes y miércoles y jueves 3 de septiembre. Con algo de agua. Ya se presentará en nuestra región y nuestra comuna, obviamente.

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Los detalles en las bases dispuestas en la web www.municipalidadelcarmen.cl.

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0: Nosotros continuamos, por supuesto, con nuestro programa. Estamos un poquitito disfónicos, oiga. Después de harto ajetreo en el día de ayer. Ya le vamos a contar, ¿cierto?, por qué estamos un poquito disfónicos, pero nos vamos a ir al Dideco. Tienen información que entregar allí también desde esa unidad. Adelante, muy buenas tardes, buenos días o buenas tardes ya.
1: Hola, don Manuel. Buenas tardes a todos quienes nos escuchan. Sí, la verdad que hoy día estamos conectándonos porque hace el día lunes dimos inicio nosotros como municipalidad un programa muy importante que llegó a la comuna gracias a la gestión que realizó el alcalde hace más o menos un mes atrás cuando tuvimos la visita de la ministra ya de la Mujer y Equidad de Género, donde nosotros manifestamos la necesidad de poder contar con un programa que cuenta actualmente el gobierno que permite entregar un apoyo, ¿verdad?, a las mujeres para poder fortalecer su autonomía económica y entregar un espacio de cuidado para niños y niñas. Este es el programa de 4 a 7. Es un programa que se empezó a implementar el día lunes acá en la comuna del Carmen y está funcionando en lo que es la escuela Elise Mota, ¿ya? Y el llamado que queremos hacer hoy día es que las mujeres puedan inscribirse en este programa. Es un programa que actualmente tiene aún algunos cupos disponibles. Es un programa que cuenta con un equipo liderado por una coordinadora y dos monitoras. Funciona, tal como lo dice el nombre del programa, de 4 a 7 de la tarde, excepto el día viernes, que es de la 1 a las 4 de la tarde, porque lo que buscamos es poder entregar un espacio ahí de cuidado y de apoyo para las mujeres para que puedan desempeñar algún trabajo, ¿verdad? O también poder apoyarlas en el proceso de búsqueda de un trabajo, ¿ya? Este es un programa bastante completo, entrega junto con el cuidado de los niños y niñas también una tercera colación para estos niños. ¿Y por qué es importante y cuál es el llamado que yo quiero hacer hoy día? Es a que las mujeres aprovechen esta instancia que dispone la municipalidad, porque ya unos meses más adelante yo sé que comienzan los trabajos de temporada, ¿ya? Y van a necesitar este apoyo que hoy día nosotros estamos disponiendo para la comunidad. Los cupos se cierran el día viernes, ya recordar que es para niños y niñas de 6 a 13 años y las inscripciones ya durante esta semana se están haciendo directamente en la escuela Elise Mota en el horario de 4 a 7 de la tarde, que es en el horario que está nuestra coordinadora, ya. Es importante también que las mamás, las tutoras, las cuidadoras sepan de que este es un programa que no solamente cuenta con un espacio de recreación para los niños y niñas, ya es un programa que dentro de las actividades que se desarrollan a forma diario, ya considera también un componente que se denomina taller de organización escolar. Eso quiere decir que todos los días estas monitoras van a estar realizando algunas actividades enfocadas, ¿verdad?, a la organización escolar de los niños y niñas. Revisión de los calendarios, de las tareas, apoyo en lo que es la lectura, apoyo también en algunos trabajos que ellos necesitan realizar. Así que es un programa bastante completo que contiene este taller de organización escolar. También tiene talleres de arte y cultura, de actividad física y deportiva, de autocuidado y también de promoción del desarrollo infantil integral. Así que queremos hacer este más llamado ahí a todas las mujeres carmelinas a que se puedan inscribir. Tenemos los últimos cupos durante esta semana, ¿ya? Sé que también hay algunas dudas respecto a la cantidad de cupos. Son 40 cupos para niños y niñas, ¿ya? Y las edades son de 6 a 13 años, pero los niños van a trabajar en dos grupos. Van a trabajar en grupo de niños de 6 a 9 y en grupo de niños de 10 a 13 para ir para las mamitas que estaban un poco preocupadas respecto a que trabajaran los más chiquititos con los más grandes.
0: Perfecto, pues bueno, ahí hay una separación de edades, ¿verdad? Para que justamente las mamitas estén tranquilas, que no van a estar a lo mejor en una sala, en un lugar físico, reunidos todos juntos. Va a haber una separación allí y también es normal que haya esa preocupación, ¿no, Margarita?
1: Sí, la verdad que son las consultas que nos están haciendo cada una de las madres apoderadas y tutoras de los niños y niñas, y se entiende también, si para eso estamos, y la idea también es ir resolviendo esas consultas y podamos entregar, ¿verdad?, este espacio. Este es un importante programa. La verdad que estuvimos tratando de gestionarlo el año pasado, no tuvimos éxito, pero este año el alcalde Renán Cabezas logró que se concretara este importante programa para la comuna, así que nosotros bastante contentos con esto, y el llamado es que se puedan completar los cupos. Tenemos alrededor de entre 15 y 20 niños y niñas ya inscritos que están participando. Se ha desarrollado con bastante normalidad el programa durante esta semana, así que eso también nos tiene bastante contentos, don Manuel.
0: Perfecto. Bueno, lo que yo siempre digo cuando se ofrecen alternativas a través del municipio, aprovecharlo, porque después, ¿qué es lo que hacemos? A lo mejor son críticas, ¿verdad?, que el municipio no hace nada, el municipio podría haber hecho esto, pero cuando el municipio presenta, ¿cierto?, una alternativa como la de la que se está hablando, muchas veces las dejamos pasar. Entonces, no dejarla pasar, valga la redundancia, aprovechemos esta instancia.
1: Así es, ese es un tema que queríamos tocar. Y por otro lado también, bueno, hemos estado afectados desde ayer, hoy día también por un frente de mal tiempo, y recordar que como municipalidad contamos con el teléfono de emergencia, que a través de nuestras redes sociales estamos constantemente difundiendo. Recordar que ahí nuestro encargado de emergencia, José Lobo, está tomando los requerimientos y articulamos en conjunto con la dirección acá de desarrollo comunitario el poder llegar a aquellas familias que están pasándolo mal, ¿verdad?, producto de la emergencia, para poder gestionar ahí algún tipo de ayuda relacionada con la emergencia, ¿ya? Así que también eso es importante comentar, ¿ya? Por otro lado también, don Manuel, comentarle que hace algunos días lanzamos lo que es el concurso comunal de fotografía juvenil, y ahí también quiero hacer un llamado a todos los jóvenes carmelinos. Yo sé que hay bastantes jóvenes aficionados en la fotografía, ya nos están llegando a través del correo de la Oficina de la Juventud algunas imágenes para lo que es este concurso, el Carmen en una mirada, donde vamos a seleccionar las 12 mejores fotografías que van a ser parte del calendario comunal 2027. Así que es una oportunidad también para que puedan ser parte de este calendario comunal. Ya hay imágenes, don Manuel, muy bellas que nos han enviado, y la verdad es que estamos contentos con eso también.
0: Sí, ayer tuve la posibilidad de verla, porque justo hablábamos con el encargado de la Oficina de la Juventud. Hay una fotografía maravillosa. Eso significa, y lo decíamos también, sin inteligencia artificial, solamente la cámara del teléfono, ¿verdad? Alguno que tenga alguna cámara fotográfica. Y creerse el cuento de que yo soy un fotógrafo, aunque sea, cierto, mi hobby, ande sacando fotitos. Oiga, hay unas fotos que uno queda realmente con la boca abierta, Margarita. Uno dirá, pero realmente son de tomadas con un teléfono, un chico del Carmen. Así es, pues, efectivamente, porque tenemos muy buenos fotógrafos.
1: Sí, la verdad que siempre veíamos en redes sociales que los jóvenes compartían bellas fotografías de la comuna, y esto va a ser bien bonito porque vamos a diseñar un calendario, don Manuel, y aquí les voy a dar una primicia. Vamos a diseñar un calendario que permita que estas fotografías después se puedan recortar y enmarcar. Ya queremos que sea un calendario de buena calidad para que estas fotografías puedan permanecer después en cada una de las viviendas. Este va a ser un calendario que se va a entregar en la comuna, así que va a ser bien bonito también tener este recuerdo de estas imágenes y postales carmelinas.
0: De todas maneras, y es verdad, y esto nos va a servir también, Margarita, es como en el billete de Amil, pues, ¿verdad? Que están las torres del Paine, ¿verdad? En otro billete por ahí está una araucaria que está en Malalcahuello. Y esto nos va a servir para el turismo, porque la gente, el calendario no tan solo se va a quedar en el Carmen. Alguien se lo va a llevar a lo mejor a Santiago, se lo va a llevar a otra parte del país. Y alguien le va a decir, oye, qué fotografía más bella. Es de mi comuna, del Carmen. Visítala cuando quieras. Y por esa fotografía muchas veces van a llegar hasta acá, ¿no?
1: Sí. Así que sí, ¿no? Va a ser algo bien bonito, la verdad que uno va guardando esos recuerdos también y nos va almacenando ahí para la nueva generación, así que va a ser algo bien bonito ahí que impulsó la Oficina de la Juventud, así que estamos apoyando eso también. Y don Manuel, en tercera instancia, como tercer tema, contarles que ya estamos con todo, ya nosotros con el tema de la fiesta de la chilenidad del Carmen, así que sabemos que el día de ayer ya salieron los resultados de la postulación para lo que es el funcionamiento de las ramadas, los puestos gastronómicos, cervecerías, vitivinícolas, artesanía y productos del campo, juego y otro. Así que también bien contentos con la convocatoria, con la participación de nuestros vecinos y vecinas. Tuvimos el año pasado una fiesta familiar, que eso es lo que yo también quiero destacar, que con bastante, digamos, con bastante convocatoria de la comunidad carmelina y también de otros sectores, porque somos una comuna que nos estamos caracterizando por realizar eventos bastante seguros y familiares, y esta va a ser la tónica que vamos a tener también durante este año. Nosotros también estamos licitando un servicio de guardias de seguridad privada, que es lo que también establece la ley para este tipo de eventos, así que vamos a reforzar también ese tema. El año pasado tuvimos un par de situaciones puntuales, ¿verdad?, pero que se pudieron controlar, que no fueron graves, y este año también estamos tomando las mismas medidas porque queremos que esta fiesta de la chilenidad se caracterice porque las familias la puedan disfrutar.
0: No, y en todos lados, y eso no significa que este año no vaya a pasar nada. Ahora uno no dice que pasen grandes cosas ni nada, pero en todas partes, en toda familia pasa alguna cosa, Margarita, así que el Carmen no está exento a aquello. ¿Me escuchas?
1: Así es, Manuel. Sí. Así que esas son algunas de las noticias. Invitar también, sabemos que hay una actividad, la fiesta de la papa, no sé si también lo han comentado, tenemos la fiesta de la papa que está organizando ahí un establecimiento educacional.
0: Ya, perfecto. A ver, cuéntenos, porque no
1: vamos
0: no
1: a entregar
0: idea.
1: Algunos datitos. Den un segundo aquí.
0: Sí, dele nomás ahí nosotros. Bien. Mientras tanto, les comentamos que estamos aquí en el programa municipal, cuando son las 12:23, a la fiesta de la papa. Mira, vamos a saber dónde va a ser, por si a usted le interesa, para ir a compartir también y pasarlo bien. Porque en el Carmen se vive mejor. ¿No es así, Margarita?
1: Así es. Tenemos como fecha el día de mañana. Yeah. A partir de las 10:30, la Escuela Matarredonda está organizando lo que es la fiesta de la papa. Este es un evento gastronómico que ellos ya habían realizado anteriormente, es la tercera versión, uh-huh. Así que en la Escuela Matarredonda y en el kilómetro 10 pueden ir a disfrutar de los ricos pollos asados, cazuela de campo, empanadas, papas fritas y mucho más. Es la Escuela Matarredonda quien está organizando, ¿verdad?, la tercera versión de la fiesta de la papa, así que todos invitados a poder participar. Sabemos que esta fiesta y la comunidad educativa de la Escuela Matarredonda lo hace con harto amor y cariño, así que también invitamos ahí a los vecinos a participar desde las 10:30, repito, para que puedan asistir.
0: Perfecto, pues ahí quedamos muy informados, cierto, con estas noticias que nos entregan desde el departamento de Dideco aquí en nuestra comuna. Así que Margarita, muchas gracias.
1: Muchas gracias, estamos hablando, que chao, estén chao. Muy bien, saludos a todos.
0: Recuerde que se vence el plazo para pagar la segunda cuota del permiso de circulación. Claro que sí, pues ahí desde el Departamento de Tránsito nos informan que comentemos, ¿verdad?, que se vence el plazo para pagar la segunda cuota del permiso de circulación, ¿ya? Así que ya lo sabe, 31 de agosto.

Yo me quiero quedar también con esta información. Perdón. Con esta información, oye, se nos va a mejorar un poquito la garganta. Ayer estuvimos acompañando a nuestros chicos ahí del vóley, ¿verdad? Que jugaron en Chillán y que se estuvieron enfrentando ahí algunos. Estuvo Quirigüe, está el Colegio Adventista, también es San Fabián y, por supuesto, nuestra comuna, ¿cierto? Así que, bueno, los chicos salieron campeones en Bulnes. Ayer se enfrentaban su primer partido con San Fabián. Lo dieron todos los chiquillos, jugaron muy, muy bien, muy bien. No fue por amplio marcador que perdieron y se quedaron con el tercer lugar. La verdad es que este triunfo de haber sido campeones, de llegar al tercer lugar en el día de ayer, ahí en la Casa del Deporte, se los comenté ayer a los chicos, ahí cuando una vez finalizado y que ellos recibieron su medalla, esto es mérito netamente de ellos, de estos 12 jóvenes, incluido ahí, por supuesto, su entrenador. Un mérito de ellos, de nadie más, de haber llegado a esta tremenda final donde salieron campeones provinciales en Bulnes y que ayer se presentaron con ahí en la Casa del Deporte y se enfrentaron con San Fabián. Todos queremos ganar, son jóvenes que tienen sueños. Y el único reparo que yo haría hoy día es lo siguiente. Hay un chico que trabaja, un joven que trabaja en la Escuela Virgen del Carmen, que es Martín. Un buen amigo mío, fotógrafo ahí, Martín Enríquez. ¿Cierto? Martín siempre le enseñó a los chicos que hay que competir, hacer amistades, que el ganar es importante, muy importante, pero por encima de aquello también está el hacer amistad, el tener y adquirir experiencia. Y saco a colación a Martín porque ayer me dio mucha pena de ver al entrenador y a los jóvenes de San Fabián siendo tremendamente arrogantes. Arrogantes y prácticamente falta de respeto con los otros clubes. Cada vez que ellos marcaban un punto, su arenga era fuera, fuera, pero con una arrogancia tremenda. Entonces creo que eso le hace mal a la juventud y somos nosotros los grandes llamados a enseñarles a nuestros niños, a nuestros hijos, a quienes estamos manejando, ya sea en el fútbol, en ajedrez, donde sea, el respeto por los demás. ¿Ya? Y que no se olvide San Fabián, que se presentaron ante los campeones del Carmen y que no ganaron por mucho. Con todo el cariño y el respeto vuelvo a insistir, porque son jóvenes, no son personas adultas, son jóvenes, pero su entrenador la verdad es que dejó mucho que desear en el día de ayer. Ya, así que vuelvo a repetir, un aplauso grande para nuestros jóvenes del Liceo Juvenal Hernández Jaque, que lo dieron todo y que estos triunfos son solamente de ellos y de nadie más. Sigan adelante, muchachos. Sigan cosechando experiencia. Sigan cosechando la amistad tremenda que ayer los veía muy ahí, amable, conversando con Quirigüe, conversando con el Colegio Adventista, ¿verdad? Que al final ustedes terminaron apoyando también al Adventista, el Adventista apoyaba al Carmen también, y eso es lo bonito, ¿ya? El cariño, la amistad, pero nunca las faltas de respeto. Con esta información nos retiramos, y será si Dios lo permite. Hasta mañana, muchas gracias, buenas tardes.

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2: Son las 12 y 31 minutos.
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3: Catalina te indica la hora. 12 horas 37 minutos.

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0: Llámelo entonces.
1: ¡Cabezón! ¡Ven!
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6: Nuevas gestiones por cable entre Chile y China. Subtel sostiene primeras reuniones con empresa a cargo del proyecto. Gobierno presenta programa para impulsar el emprendimiento con un fondo de 2.500 millones de pesos. Cancillería responde a dichos de general argentino y reafirma: el estrecho de Magallanes es indiscutiblemente chileno.
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6: Hola, ¿cómo están? Muy buenas tardes. Les saluda María Luisa Carrión, conductora y periodista de CNN Chile. Y les doy la bienvenida, como en cada oportunidad, a esta nueva edición de noticias que hacemos junto a radios regionales. Partimos esta edición contándoles que el Ministerio de Relaciones Exteriores desestimó las declaraciones formuladas por la autoridad militar trasandina, recordando la plena vigencia de los tratados internacionales y la soberanía absoluta del país sobre el paso interoceánico. Auri Morales con todos los detalles sobre esta polémica.
7: El canciller chileno Francisco Pérez Mackenna, desde la gira por Asia, respondió a las polémicas declaraciones del alto mando del ejército argentino, que aseguraba la soberanía absoluta del estrecho de Magallanes.
8: En relación a las declaraciones conocidas del brigadier general Gustavo Javier Valverde, jefe del Estado Mayor General de la Fuerza Aérea Argentina, reiteramos que la soberanía de Chile sobre el estrecho de Magallanes en su totalidad es indiscutible y se funda en los tratados de 1881 y 1984 suscritos por ambos países. Por lo tanto, hago un severo llamado a las autoridades de otros países a ser responsables con sus declaraciones y no confundir a sus ciudadanos. El estrecho de Magallanes es indiscutiblemente chileno.
7: El canciller enfatizó que el territorio de la zona se encuentra delimitado por el Tratado de 1881 y el Tratado de Paz y Amistad de 1984. Por lo que no existen pendientes con la nación vecina. Aclaró además que el régimen de libre navegación fijado en dichos acuerdos no altera la jurisdicción ni el dominio exclusivo del Estado chileno. También remarcó la voluntad permanente del país de mantener relaciones de amistad, cooperación e integración transfronteriza con Argentina, junto al llamado a la prudencia y al respeto hacia los instrumentos de derecho internacional vigentes. Dentro de las voces del país, el senador Moreira apuntó a la recurrencia de comentarios de estas características que toman una constante entre las autoridades del país vecino.
9: Estas declaraciones no son aisladas, forman parte de una constante en autoridades argentinas. La Cancillería hizo bien en protestar, pero debe estar atenta a no dejar pasar este tipo que ya son provocaciones que podrían no ser solo una coincidencia, sino una señal política. Y Argentina debe entender que la soberanía chilena sobre el estrecho de Magallanes no es materia de interpretación y menos debates.
7: Desde el otro lado de la cordillera, el comunicado oficial compartido por la Cancillería de Argentina deslegitimizó los dichos del alto mando, asegurando que desde el país trasandino se respetan los

0: tratados de 1881 y 1984, además de reafirmar los derechos antárticos y coadministración en zonas estratégicas.
1: Lo que le pasa a Santiago no le pasa a Chile. ¿Qué pasa en Concepción?
2: En septiembre iniciará la validación de la TNE con chip para más de 127.000 estudiantes en Concepción, requisito clave para acceder a la tarifa rebajada ante la pronta llegada del pago electrónico en la locomoción colectiva.
1: Coyhaique.
2: El gobierno adjudicó el proyecto de fibra óptica de última milla a Mundo Telecomunicaciones, iniciativa que beneficiará a casi 8.000 hogares en Coyhaique y otras 5 comunas rurales en la zona con internet de alta velocidad.
1: Quinchao.
2: El Ministerio de Obras Públicas adjudicó el diseño para la restauración de la iglesia de la isla Caguach en Quinchao. El proyecto cuenta con una inversión superior a 300 millones de pesos para recuperar este histórico templo patrimonial.
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2: Un activo sistema frontal con río atmosférico genera intensas lluvias entre Valparaíso y Los Lagos. La situación motivó alerta amarilla por crecidas en Ñuble y advertencias por tormentas eléctricas y posibles trombas marinas en las costas del Biobío, la Araucanía y los ríos. Sobre esto nos cuenta más Francisca Ponce.
0: Un intenso sistema frontal acompañado de un río atmosférico afecta este miércoles a la zona centro y sur del país. El evento meteorológico mantiene bajo alerta a diversos sectores por abundantes precipitaciones, fuertes ráfagas de viento y probables tormentas eléctricas que podrían extenderse hasta la noche del jueves entre las regiones de Valparaíso y Los Lagos. Debido al incremento en los montos de agua caída, la Dirección Regional de Senapred declaró alerta amarilla en la región de Ñuble para las comunas de Pinto, Coihueco, Chillán y Chillán Viejo. La medida preventiva se activó tras detectarse que la extracción hidrométrica del río Chillán alcanzó valores del umbral amarillo. Alejandro Sandoval, director regional de Senapred, Biobío, se refirió al respecto.
3: Que nos encontramos con una alerta temprana preventiva por el evento meteorológico que está afectando a nuestra región. A partir de esta noche y especialmente durante la madrugada y mañana miércoles 26 de agosto, se esperan fuertes precipitaciones, especialmente en el sector de la precordillera y cordillera de nuestra región. Junto con estas lluvias intensas, se espera la probabilidad de la ocurrencia de tormentas eléctricas, las cuales podrían estar acompañadas de fuertes rachas de viento locales.
0: En paralelo, la Dirección Meteorológica de Chile mantiene una alerta por precipitaciones moderadas a fuertes en zonas precordilleranas de Maule, Ñuble y Biobío. A su vez, se prevé inestabilidad atmosférica relevante con descargas eléctricas en valles, cordillera y litoral. Por su parte, el Centro Zonal de Meteorología Marina de Talcahuano emitió un aviso especial por la posible formación de nubes convectivas y trombas marinas en las costas de Biobío, la Araucanía y los ríos. Las autoridades recomendaron a las embarcaciones navegar en dirección contraria ante cualquier avistamiento y suspender faenas marítimas para evitar accidentes.
2: El Ministerio de Salud presentó la Estrategia Universal de Detección Precoz de Cáncer en la Atención Primaria de Salud, programa que contempla la aplicación de test de detección temprana de cáncer colorrectal y gástrico en 28 comunas del país. Los detalles con José Ferrada.
4: El Ministerio de Salud presentó la Estrategia Universal de Detección Precoz de Cáncer en la Atención Primaria de Salud, APS Universal. Un programa que empezará con la aplicación en 28 comunas que sean parte del programa para diagnosticar oportunamente casos sospechosos de cáncer gástrico y colorrectal. En la instancia, la ministra de Salud, Mei Chomalí, habló acerca de la implementación de la medida, ya que es una respuesta a la lista de espera existente para la detección de cáncer gástrico y colorrectal.
5: Va a partir en las 28 comunas que estaban en el proyecto de universalización. Nosotros estamos llamando a la universalización de la pesquisa de cáncer. Parte de las 28 comunas de la universalización y vamos a pasar el próximo año, vamos a agregar 80 comunas más. Porque prevenir es darle la oportunidad y pesquisar precozmente es darle la oportunidad a un paciente de cáncer.
4: Por su lado, el jefe del Departamento de Cáncer del Ministerio de Salud, Alejandro Berkowitz, explicó la importancia de la detección temprana de las enfermedades y los beneficios de la estrategia.
6: Es por eso que estas medidas son extremadamente importantes, tanto de detección de poder priorizar procedimientos endoscópicos altos como el test de sangre oculta en deposiciones cuantitativo o FIT, que va a permitir no solo aquellos que tienen sospechas, sino que aquellos que uno podría descartar y decir existe más de 99% de probabilidades que no tengas un cáncer colorrectal. Todas esas medidas hacen que el centro de la atención del paciente ocurra en la atención primaria y que sea derivado al hospital solamente cuando es necesario.
4: ¿Cómo operará? En el caso del cáncer colorrectal, la estrategia está dirigida a personas de 50 a 69 años que presenten síntomas digestivos bajos y se les aplicará el test inmunológico fecal que detecta presencia de sangre oculta en las deposiciones. Por otro lado, para la prevención del cáncer gástrico, se aplicará un test de antígeno de deposiciones en personas de 30 a 39 años con síntomas digestivos altos. Ambos tests prevén la necesidad de recurrir a una endoscopía o colonoscopía para descartar la presencia de las enfermedades.
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2: Manipuladoras de alimentos de O'Higgins plantearon ante Junaef su preocupación por la continuidad laboral y del servicio en medio de las investigaciones por raciones fantasmas contra la empresa Socer S.A. Auri Morales con el informe.
7: Dirigentes de las manipuladoras de alimentos de la empresa Sociedad de Servicio de Alimentos S.A. y la senadora Alejandra Sepúlveda sostuvieron una audiencia de trabajo en la región de O'Higgins con la Dirección Nacional de Junaef para analizar el escenario operativo del programa de alimentación escolar en la zona. Así lo manifestó la senadora.
8: Porque nos ha recibido rápidamente en una, yo diría, angustia que hoy día tienen las trabajadoras, ¿no?, manipuladoras de alimentos de nuestra región de O'Higgins, que son más de 1.400 trabajadoras que precisamente están al alero de esta empresa Socer, que hoy día tiene dificultades y entendemos, ¿no?, las complicaciones que tiene, que están en investigación tanto en la Fiscalía como en la Contraloría. Lo más importante aquí era la seguridad de las trabajadoras en términos laborales y fundamentalmente en relación a los finiquitos que debería estar en proceso en el mes de febrero.
7: El encuentro tuvo como objetivo abordar las inquietudes de las trabajadoras en cuanto a la continuación del servicio, la continuidad laboral de las trabajadoras y el impacto de las indagatorias que involucran a la firma Socer S.A., empresa a cargo de la distribución alimentaria en diversos recintos educativos y actualmente cuestionada por la supuesta contabilización y cobro de raciones fantasmas. Durante la reunión, la presidenta de las manipuladoras locales, Claudia Fuensalida, planteó la necesidad de evitar que los cuestionamientos hacia las operadoras deriven en perjuicios directos para las trabajadoras, sin que esto influya en la entrega de finiquitos. Ante estas inquietudes, la jefatura de Junaef expuso los mecanismos de supervisión activados y garantizó que las medidas para esclarecer las irregularidades no comprometerán la estabilidad del personal ni la prestación regular del servicio alimentario en la región en el tiempo que dure el contrato con la empresa.
2: Y hasta acá dejamos el resumen informativo. Nos volvemos a encontrar en un rato con más informaciones. Que estén muy bien.
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0: gustó mucho. Muchas gracias por todo, de verdad que sí. Nos estamos viendo.
1: ¿Cómo estás, hermano? ¿Cómo estás?
0: Mira este loco, no le hagan caso a este loco.
2: ¡Pero Ricky!
0: ¿Qué pasa, tío? ¿Cómo estás? ¿Qué haces por acá, man?
1: Nada, tranquilo, voy para la piscina, ¿y tú?
0: Ah, yo voy para allá luego.
1: ¿También?
0: Yo voy para allá, sí, pero espérate, vamos a tirar una foto. Aquí va.
1: Vamos.
0: ¿La pruebas?
1: Duro. ¿Pero me la envías?
0: Claro,
1: me
0: la envías.
1: Ya te veo.

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3: Catalina te indica la hora. 14 horas, 2 minutos.
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0: Catalina te indica la hora. 14 horas, 30 minutos.
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3: Minsal presentó estrategia para la detección temprana del cáncer colorrectal y gástrico. Intenso sistema frontal activa alertas por lluvias, tormentas eléctricas y riesgo de trombas marinas en la zona centro-sur. Presidente Kast encabeza puesta en marcha del Fogaes ampliado.
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3: Hola, ¿cómo están? Les saluda Juan Cristóbal Chato, conductor de CNN Chile, y les doy la bienvenida a esta nueva edición de Noticias junto a Radios Regionales. El presidente José Antonio Kast promulgó la ley que amplía el subsidio a la tasa hipotecaria para viviendas nuevas de hasta 6.000 UF. La medida incorpora 30.000 nuevos cupos, llegando a 80.000 beneficiarios, y contempla tasas más bajas y un pie cercano al 10%. Los detalles los trae Carlos Maturana.
4: El presidente José Antonio Kast encabezó la presentación del nuevo subsidio tramo 4.000 en una actividad realizada en el conjunto habitacional de S19 Viento Norte y Sur por la puesta en marcha de Fogaes. Esto ante la acumulación de sobrestock en el mercado inmobiliario y el estancamiento del sector de la construcción. Sobre esto habla el mandatario.
5: Vamos a ordenar la casa, y ordenar la casa es ordenar el país. Y hay lugares donde se puede construir, lugares donde no se puede construir. En un borde de río no se puede construir. Y la tarea del delegado es difícil, porque uno entiende la necesidad de las personas de tener un techo. Pero nosotros queremos que tengan más que un techo, queremos que tengan un hogar, que tengan una casa.
4: Junto a los ministros de Hacienda Jorge Quiroz y de Vivienda y Urbanismo Iván Podugia, el acto marcó el despliegue de la ley 21.748 para reforzar la garantía estatal, el subsidio a la tasa de interés para créditos hipotecarios de primera y segunda vivienda y contribuir a la reactivación tanto de construcción como empleo. El beneficio estará disponible a través de un llamado especial de 5.000 cupos. Como requisito se solicitará un ahorro mínimo de 200 UF y otorga un aporte del Mimbu de 400 UF para viviendas de hasta 4.000 o 4.500 UF en zonas extremas. La estrategia busca así abordar el estancamiento del sector inmobiliario en un escenario donde se registran 99.613 viviendas nuevas sin vender en el país, un 89,4% de ellas con un precio inferior a las 6.000 UF y cerca de 170.000 viviendas con permisos de edificación aprobados. El nuevo subsidio tramo 4.000 se orienta a cubrir la oferta existente en este rango de precios, la cual representa el 71,7% del mercado actual.
2: Lo que le pasa a Santiago no le pasa a Chile. ¿Qué pasa en Concepción?
3: En septiembre iniciará la validación de la TNE con chip para más de 127.000 estudiantes en Concepción, requisito clave para acceder a la tarifa rebajada ante la pronta llegada del pago electrónico en la locomoción colectiva.
2: Coyhaique.
3: El gobierno adjudicó el proyecto de fibra óptica de última milla a Mundo Telecomunicaciones, iniciativa que beneficiará a casi 8.000 hogares en Coyhaique y otras 5 comunas rurales en la zona con internet de alta velocidad.
2: Quinchao.
3: El Ministerio de Obras Públicas adjudicó el diseño para la restauración de la iglesia de la isla Caguach en Quinchao. El proyecto cuenta con una inversión superior a 300 millones de pesos para recuperar este histórico templo patrimonial.
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3: Un activo sistema frontal con río atmosférico genera intensas lluvias entre Valparaíso y Los Lagos. La situación motivó alerta amarilla por crecidas en Ñuble y advertencias por tormentas eléctricas y posibles trombas marinas en las costas del Biobío, la Araucanía y los ríos. Sobre esto nos cuenta más Francisca Ponce.
6: Un intenso sistema frontal acompañado de un río atmosférico afecta este miércoles a la zona centro y sur del país. El evento meteorológico mantiene bajo alerta a diversos sectores por abundantes precipitaciones, fuertes ráfagas de viento y probables tormentas eléctricas que podrían extenderse hasta la noche del jueves entre las regiones de Valparaíso y Los Lagos. Debido al incremento en los montos de agua caída, la Dirección Regional de Senapred declaró alerta amarilla en la región de Ñuble para las comunas de Pinto, Coihueco, Chillán y Chillán Viejo. La medida preventiva se activó tras detectarse que la estación hidrométrica del río Chillán alcanzó valores del umbral amarillo. Alejandro Sandoval, director regional de Senapred, Biobío, se refirió al respecto.
7: Que nos encontramos con una alerta temprana preventiva por el evento meteorológico que está afectando a nuestra región. A partir de esta noche y especialmente durante la madrugada y mañana miércoles 26 de agosto, se esperan fuertes precipitaciones, especialmente en el sector de la precordillera y cordillera de nuestra región. Junto con estas lluvias intensas, se espera la probabilidad de la ocurrencia de tormentas eléctricas, las cuales podrían estar acompañadas de fuertes rachas de viento locales.
6: En paralelo, la Dirección Meteorológica de Chile mantiene una alerta por precipitaciones moderadas a fuertes en zonas precordilleranas de Maule, Ñuble y Biobío. A su vez, se prevé inestabilidad atmosférica relevante con descargas eléctricas en valles, cordillera y litoral. Por su parte, el Centro Zonal de Meteorología Marina de Talcahuano emitió un aviso especial por la posible formación de nubes convectivas y trombas marinas en las costas de Biobío, la Araucanía y los ríos. Las autoridades recomendaron a las embarcaciones navegar en dirección contraria ante cualquier avistamiento y suspender faenas marítimas para evitar accidentes.
3: El Ministerio de Salud presentó la Estrategia Universal de Detección Precoz de Cáncer en la Atención Primaria de Salud, programa que contempla la aplicación de test de detección temprana de cáncer colorrectal y gástrico en 28 comunas del país. Los detalles con José Ferrada.
8: El Ministerio de Salud presentó la Estrategia Universal de Detección Precoz de Cáncer en la Atención Primaria de Salud, APS Universal. Un programa que empezará con la aplicación en 28 comunas que sean parte del programa para diagnosticar oportunamente casos sospechosos de cáncer gástrico y colorrectal. En la instancia, la ministra de Salud, Mei Chomalí, habló acerca de la implementación de la medida, ya que es una respuesta a la lista de espera existente para la detección de cáncer gástrico y colorrectal.
9: Va a partir en las 28 comunas que estaban en el proyecto de universalización. Nosotros estamos llamando a la universalización de la pesquisa de cáncer. Parte de las 28 comunas de la universalización y vamos a pasar el próximo año, vamos a agregar 80 comunas más. Porque prevenir es darle la oportunidad y pesquisar precozmente es darle la oportunidad a un paciente de cáncer.
8: Por su lado, el jefe del Departamento de Cáncer del Ministerio de Salud, Alejandro Berkowitz, explicó la importancia de la detección temprana de las enfermedades y los beneficios de la estrategia.
10: Es por eso que estas medidas son extremadamente importantes, tanto de detección de poder priorizar procedimientos endoscópicos altos como el test de sangre oculta en deposiciones cuantitativo o FIT, que va a permitir no solo aquellos que tienen sospechas, sino que aquellos que uno podría descartar y decir existe más de 99% de probabilidades que no tengas un cáncer colorrectal. todas esas medidas hacen que el centro de la atención del paciente ocurra en la atención primaria y que sea derivado al hospital solamente cuando es necesario.
8: ¿Cómo operará? En el caso del cáncer colorrectal, la estrategia está dirigida a personas de 50 a 69 años que presenten síntomas digestivos bajos y se les aplicará el test inmunológico fecal que detecta presencia de sangre oculta en las deposiciones. Por otro lado, para la prevención del cáncer gástrico, se aplicará un test de antígeno de deposiciones en personas de 30 a 39 años con síntomas digestivos altos. Ambos tests prevén la necesidad de recurrir a una endoscopía o colonoscopía para descartar la presencia de las enfermedades.
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3: Manipuladoras de alimentos de O'Higgins plantearon ante Junaef su preocupación por la continuidad laboral y del servicio en medio de las investigaciones por raciones fantasmas contra la empresa Socer S.A. Auri Morales con el informe.
11: Dirigentes de las manipuladoras de alimentos de la empresa Sociedad de Servicio de Alimentos S.A. y la senadora Alejandra Sepúlveda sostuvieron una audiencia de trabajo en la región de O'Higgins con la Dirección Nacional de Junaef para analizar el escenario operativo del programa de alimentación escolar en la zona. Así lo manifestó la senadora.
12: Porque nos ha recibido rápidamente en una, yo diría, angustia que hoy día tienen las trabajadoras, ¿no?, manipuladoras de alimentos de nuestra región de O'Higgins, que son más de 1.400 trabajadoras que precisamente están al alero de esta empresa Socer, que hoy día tiene dificultades y entendemos, ¿no?, las complicaciones que tiene, que están en investigación tanto en la Fiscalía como en la Contraloría. Lo más importante aquí era la seguridad de las trabajadoras en términos laborales y fundamentalmente en relación a los finiquitos que debería estar en proceso en el mes de febrero.
11: El encuentro tuvo como objetivo abordar las inquietudes de las trabajadoras en cuanto a la continuación del servicio, la continuidad laboral de las trabajadoras y el impacto de las indagatorias que involucran a la firma Socer S.A., empresa a cargo de la distribución alimentaria en diversos recintos educativos y actualmente cuestionada por la supuesta contabilización y cobro de raciones fantasmas. Durante la reunión, la presidenta de las manipuladoras locales, Claudia Fuensalida, planteó la necesidad de evitar que los cuestionamientos hacia las operadoras deriven en perjuicios directos para las trabajadoras sin que esto influya en la entrega de finiquitos. Ante estas inquietudes, la jefatura de Junaef expuso los mecanismos de supervisión activados y garantizó que las medidas para esclarecer las irregularidades no comprometerán la estabilidad del personal ni la prestación regular del servicio alimentario en la región en el tiempo que dure el contrato con la empresa.
3: Y hasta acá dejamos el resumen informativo. Nos volvemos a encontrar en un rato con más informaciones. Que estén muy bien.
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0: Catalina te indica la hora. 15 horas, 8 minutos.
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3: Carlos Vives, Shakira, Maluma, Colombia.

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4: Catalina te indica la hora. 15 horas 36 minutos.
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0: Quisiera románticamente una baladita italiana de Alejandro Vesani para todos los románticos y para las lolitas más chiquititas que sean románticas. Eso no se va a terminar nunca.
1: Catalina te indica la hora. 15 horas, 40 minutos.
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Hola, hola, ¿cómo está? ¿Cómo le va? Buenas tardes, ya estamos acá junto a ustedes en este día, oiga, hermoso, precioso, oiga, día, tuvimos lluvia, viento anoche, harto temporal de lluvia y viento anoche, ¿qué quiere que le diga? Pero esta mañana preciosa, hermosa, por supuesto, la mañana, para compartir junto a ustedes toda la música del país del norte en la 106.3, su radio Catalina FM. Esa es la cosa, ya mañana va a estar bueno el día, pero luego ya vuelve la lluvia nuevamente, sí, vamos a tener agüita estos días. Como tiene que despedirse agosto, porque con sol y lluvia, así tiene que ser la cosa nomás. No hay de otra manera, ¿no es cierto? Sol y lluvia. Y déjeme contarle rapidito que sí, mañana buen tiempo, pero ya el 28, que es día... A ver, ¿qué estoy viendo yo? Déjeme, deme dos segundos. Ah, ya, yo me cambié, ya, acá sí. Ya, así que vamos a tener lluvia la próxima semana también, ¿eh? Sí, tenemos lluvia, hay lluvia, sol y lluvia durante toda esta semana. Y lo que viene la próxima vamos a estar con la misma historia, sol y lluvia, hasta que llegue septiembre. ¿Eh? Esa es la cosa. Sí, pero yo veo acá la carta sinóptica, voy a verla, a revisar la otra para verla más tarde. Debiéramos tener sol y lluvia, pero no tanta tampoco. ¿Eh? Así que todo depende cómo estén los vientos, porque tenemos algunos frentes en el Pacífico, mar adentro, como se dice. Y obviamente hay formación también nubosa, bastante que hay un frente, y hay otro frente que está de frente mar, dijo el otro. Y eso también nos va a afectar los próximos días. Así que, no, mañana va a disfrutar de muy buen tiempo. Yo diría que no tanta lluvia hoy, yo no sé por qué me parece tanta lluvia, cuando yo no veo tanta lluvia acá. Yo veo más sol y nublado, sí. A lo mejor uno que otro chubasco, pero... La carta sinóptica realmente lo engaña a uno un poco. Así que ahí vamos a estar viendo, ¿ya? Vamos a la música de inmediato, la 106.3, tu radio Catalina.

Ahí estamos compartiendo y esta música, gracias, eso es, y nos vamos rápidamente al el horóscopo del día de hoy. Después hablamos ahí del informe del tiempo más tardecito, ahí al final, obviamente, ahí ya estamos revisando las dos cartas sinópticas que tenemos a mano y las vamos a revisar ahí para poder conversar con ustedes, ¿eh? Y dejarlo lo mejor informado posible, dentro de lo posible, de lo que le achuntemos con nosotros, porque la verdad es que el tiempo es un achunte la cuestión. Ya, vamos rápidamente con Aries, el inicio, el comienzo, por supuesto, el impulso, el coraje, la individualidad. ¿Ya? El trabajo en equipo será la clave para generar proyectos o negocios exitosos, aunque a usted le cueste, Aries. Ah, sí, porque es muy individualista. En el amor, la calidez será el tesoro a descubrir en los pliegues de la relación y lo lograrán. Ya sabe, Aries. Esa calidez será el tesoro a descubrir en los pliegues de la relación y lo logran. Tauro, trabajo, negocios. El escenario de una falla tras otra no se lo permitirá, pero tardará en revertirlo. Ya sabe, Tauro, el escenario de una falla tras otra no se lo permitirá, pero tardará en revertirlo. Y en el amor, Tauro, una repentina confusión causará dudas en la relación, pero todo será aclarado. Ya lo sabe, entonces. El escenario de una falla tras otra no se lo permitirá, pero tardará en revertirlo. Y en el amor, una repentina confusión causará dudas en la relación, pero todo será aclarado, Tauro. ¿Eh? ¿Sí? Ahí. Oiga, por favor, 2, 3, 6. Yo la verdad que no me estoy escuchando mucho. ¿Eh? A ver, ahí sí. Ah, acá está la cuestión, ya. Gracias. Eso es. ¿Eh? Siempre atento a nuestro DJ ahí. Géminis, trabajo y negocios. Se preocupará por obtener negocios, pero hallará una idea que será un éxito. ¿Eh? Ya sabes, Géminis, en lo laboral, se preocupará por obtener negocios, pero hallará una idea que será un éxito. Y en el amor, la relación será el lugar cálido, seguro, en el que encuentra comprensión. Usted, Géminis, que tiene muy ágil su mente, todo... Pero el tema de las emociones andamos por ahí nomás, ¿eh? Mucha curiosidad, versatilidad, comunicación, pero el amor, todo lo distinto a cáncer, porque cáncer es otra cosa. Trabajo-negocio, la salida de una crisis se convertirá en una oportunidad inmejorable para usted, cáncer. Y en el amor, las dudas se disiparán y la armonía dañada se va a recuperar. La confianza crece. Ya sabe, cáncer, la duda se disipará y la armonía dañada se va a recuperar. La confianza va a crecer en usted en el amor. Ahí está, cáncer con tutio. Ya nos vamos con la música de inmediato. Aquí están los cuatro balazos.

Ahí estamos compartiendo junto a ustedes en esta gran tarde de la 106.3, tu Radio Catalina FM. Sí, exactamente, con ustedes y con todo. Ahí estamos, ¿eh? Esa es la cosa. Vamos rapidito nomás a la segunda parte del horóscopo en esta gran tarde de tu radio. Leo, trabajo y negocios, momentos favorables para planear cambios o reformular negocios y diseños. En el amor se fusionarán en la relación el deseo y la fuerte seducción que atraviesa la intimidad, Leo. Mire, se fusionarán en la relación, perdón, el deseo y la fuerte seducción que atraviesa la intimidad. Virgo, trabajo y negocio, llega el momento de resolver asuntos pendientes y las trabas caen. En el amor, a ver, Virgo, o sea, salud, el trabajo. Llega el momento de resolver asuntos pendientes y las trabas van a caer, Virgo, en lo laboral. Y en el amor, Virgo, preferirá el refugio íntimo de la relación antes que el bullicio de la discoteca. Nada más, po, obvio. Libra, trabajo, negocio, las exigencias aumentarán y tendrá que decidir qué actividad dejar atrás. Libra, a usted que le gusta el balance, el equilibrio, por supuesto, la armonía, la estética, la diplomacia. Entonces, en lo laboral, las exigencias aumentarán y tendrá que decidir qué actividad dejar atrás. En el amor, un humor cambiante no ayudará en la vida de la pareja. La armonía se va a dañar, Libra, así que ponga el empeño. ¿Estamos? Estamos. Esa es la cosa. Vamos con Escorpión, trabajo y negocios. Una de sus ideas será bien evaluada, Escorpión, por el entorno y la tomarán. En el amor, en tanto, su interior tormentoso podría arriesgar la armonía y buenos momentos de la relación, Escorpión. Ya lo sabe. Una de sus ideas será bien evaluada por el entorno y la tomarán. En el amor, su interior tormentoso podría arriesgar la armonía y buenos momentos de la relación. Ahí está entonces. Escorpión también, oiga, a poner cuidado, Escorpión. Sigamos con toda la música en la 106.3. 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
2: Catalina te indica la hora. 16 horas, 40 minutos.
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Ahí estamos compartiendo toda la música en esta tarde, acá en la 106.3, tu Radio Catalina FM, desde el Carmen para toda la gran y pujante región de Ñuble. Ya son exactamente las 16:45 y avanzando hoy en esta gran tarde. Vamos con Sagitario de inmediato, iniciará en trabajo negocio, iniciará una nueva actividad, pero al comenzar habrá trabas, así que póngale ganas. Ya, en el amor, si cierra el... En el amor, la seducción mutua en el momento amoroso será clave y hará crecer la pareja. Ahí está Sagitario. Capricornio, trabajo y negocio, aunque el escenario sea cambiante, surgirá una oportunidad excelente. Ya sabe, aunque el escenario sea cambiante, surgirá una oportunidad excelente. Y en el amor, si cierra y calla los sentimientos, la relación comenzará a extraviarse. A ver, ¿cómo Capricornio? Ahí vamos de nuevo, esta es la casa del padre. Vamos, aunque el escenario sea cambiante, surgirá una oportunidad excelente en lo laboral y en el amor. Si se cierra y calla los sentimientos que usted siente, la relación comenzará a extraviarse. Claro, porque usted tiene que darle a luz sus sentimientos, tiene que ponerle ánimo, tiene que ponerle ganas, pues. École, ahí uno tiene que ponerle ganas. Si no, no, mejor que no, pues, nada más. Acuario, vamos con Acuario. Aquí está la casa de los amigos. Surgirán problemas inesperados, pero el entorno no los comprende. Ya sabe, Acuario, surgirán problemas inesperados, pero el entorno no los comprende. Y en el amor, con gestos y palabras amables, llamará la atención de esa persona que usted tanto desea, Acuario. Y nos vamos con Piscis. Trabajo y negocio. La buena fortuna no estará de su lado, Piscis. La buena fortuna no estará de su lado, así que hará bien en no arriesgar nada. Ya, en lo laboral, la buena fortuna no estará del lado, así que no arriesga, así que hará bien si no arriesga nada. Que nada arriesga, bueno, dice nada gana, pero esta vez es bueno no arriesgar. En el amor, la armonía y los buenos momentos le convencerá de evitar cambios innecesarios en el amor. Ya saben, la armonía y los buenos momentos le convencerá de evitar cambios innecesarios en el amor.

Ahí estamos junto a ustedes acá en la 106.3 tu radio Catalina FM, oiga, del Carmen, para toda la gran empujante región de Ñuble, por supuesto, hasta ahora 16:54. Déjale, ya estamos acá hoy, ¿eh? Esa es la cosa. ¿Qué vamos a hacer? Nos vamos a ir para la casa. Nos vamos a revisar el informe del tiempo al tiro ahora.

Ah, porque es lo que usted está esperando, oiga. Yo le cuento rápidamente. A ver. Ya. ¿Y esto cuándo es? No sé. Estaba ahí marcando ocupado, no, la cuestión. Ya. Para mañana jueves se espera sol, sol nublado, sol así como hoy día. Así va a estar mañana. A lo mejor con un poquito más de sol ahí, pero sol y así. Entre Tongo y Los Vilos, entre los checos chachuchos la cosa. Ya, para el viernes posibilidad de algunos chubascos poco, el día sábado igual chubasquito y solcito, el domingo nublado y algunos chubasquitos, y el lunes igual, ya. Y sigue la lesera. Yo le voy a decir ahora al tiro, ahora ya. Sí, vamos a tener todo eso y mucho más. Vamos a tener lluvia también esta semana, así que. Ah, no, la primera semana ahí del mes de septiembre. Ya, ¿cuándo se termina este mes? Ya queremos que se vaya luego, agosto nomás. Yo siempre he dicho, pasa el 16 de julio y se va todo por un viaje. ¿Y esto qué pasó? ¿Qué me cambió el calendario? ¿Qué pasó aquí? Ay, ay, ay. Alguien metió las manitos, me lo dejó todo ahí malo. Yo, no, mírame, no, qué terrible. Ya, el lunes cada termina el mes, pues, el lunes. Yo no sé, eso, ¿qué pasó ahí? Anduvieron los marcianos ya. Llegaron bailando cha-cha-cha. Ah, qué garica te digo. Ya, el día lunes 31 se termina el mes, oye. Siempre digo yo, pasa el 16 de julio y nos vamos por un tubo, llega septiembre y luego llega la Navidad. Y se nos fue el año. Ya está. Así nomás es la cosa. Ahí viene octubre, que es muy, uy, uy, por Dios que le asuntaron bien con el nombre de octubre negro. ¿Qué quieres que te diga? No puede ser más negro el octubre. Ay. Sí, porque nadie tiene plata de la gatota para el 18. Ya, pero ya viene la Navidad y toda la cuestión y hay que comprar los juguetes a los cabros chicos. Ya los que no somos tan chicos igual, pero somos cabros todavía. Claro, vos te subí arriba de la micro. Ya ahí estamos, entonces estamos viendo cómo vámonos a nuestro trabajo, a trabajar, dijo. Levántate que hay que trabajar. Ya, entonces mañana vamos a disfrutar de un buen día en general, porque no debería haber tanto nublado mañana, de hecho veo bastante despejado. Luego sí hay un frente que va a llegar, que ese es el frente que nos está prometiendo algo de lluvia por allá por el viernes. Viernes sábado, ¿ya? Ahí va a estar llegando este entre viernes, probablemente va a llegar y va a hacer su aparición. Luego de eso se va, viernes y sábado con lluvia, nevazón en las partes altas, y luego tenemos el domingo muy buen tiempo, muy buen tiempo, y de ahí para adelante no deberíamos tener tanta lluvia ni tanto jaleo, ¿eh? Así que hasta para allá para el miércoles, más o menos. Así que vamos a disfrutar de eso, que es lo que estoy contándole yo. El día viernes y sábado con lluvia, nieve en las partes altas, domingo va a estar bueno, ¿eh? Va a estar bueno, debería estar bueno, y ahí debiéramos de gozar algunos días entre nublado y toda esa cosa. Pero en general, ese va a ser el tiempo. Yo voto por un tiempo, por un buen tiempo, que estaba viendo dos cartas sinópticas. Mañana va a estar espectacular el día, o debería estar espectacular, con un sol maravilloso, todo hermoso, y. También tenemos este frente de mal tiempo que llega y lo otro, esto entonces sería viernes y sábado, el día domingo buen tiempo y de ahí para adelante solamente postfrontal que se llama, ¿no es cierto? Que es lo que vendría y vendría hasta que va a llegar otro frente más que por supuesto no se preocupe, no va a faltar. Ya, pero esa es la cosa entonces, ¿eh? Mañana buen tiempo, mañana es día, ¿qué día es mañana? Día jueves, viernes, sábado con lluvia, nieve. Domingo bonito, y ahí nos vamos con la otra semana, entonces con ¿cuánto se llama? Con nublado, con sol y con algo de lluvia por ahí también. Ese sería el pronóstico. Más enreado no puede ser. ¿Qué quiere que le diga? No se lo puedo enrear más. Ya, vamos entonces con la música. Yo me voy despidiendo, que estén bien, pasen lo bonito, vengan, disfruten. Puta madre, qué terrible, qué terrible. Miércoles 26. Oye, ¿y quién está el santo hoy día? San César, oye, César. Ya, ándate para allá también. Ya, ve, que dejé la escoba. Ay, ay.

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4: Catalina te indica la hora. 17 horas, 12 minutos.
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0: Alani, arregla tus cosas.
1: ¿Por qué?
0: Te tienes que ir ahora.
1: ¿Por qué ahora tengo que despedirme de Ignacio?
0: No puedes despedirte, Ignacio. Tienes que irte ahora.
1: ¿Pero con qué me voy a ir? ¿Cómo...?
0: No preguntes nada.

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7: Catalina te indica la hora.
8: 18 horas, 5 minutos.
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3: Catalina te indica la hora.
4: 19 horas, un minuto.
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7: Parlamentarios ingresan proyecto para endurecer medidas cautelares en casos de violencia intrafamiliar. Banco Central presenta nuevas monedas de 10 y 50 pesos que comenzarán a circular en los próximos meses. Y estudiante de la UFRO muere tras accidente durante actividad de rafting en Pucón.
6: Noticias.
7: ¿Cómo han estado? Bienvenidos y bienvenidas a la revisión de las noticias. Comenzamos el informativo de este día miércoles en este programa que hacemos en conjunto todos los días entre CNN Chile y radios regionales. Mi nombre es José Miguel Mardones. Vamos con la revisión de las noticias. Les cuento que un estudiante de la Universidad de la Frontera murió tras el volcamiento de una balsa durante una actividad académica de rafting en el río Licura, en Pucón. En la actividad participaban 14 alumnos y 4 docentes. La periodista María Belén Araya nos cuenta más.
8: Un estudiante de ecoturismo de la Universidad de la Frontera murió tras el volcamiento de una balsa durante una actividad de rafting en el río Liucura, en la comuna de Pucón, región de la Araucanía. Según los antecedentes preliminares, el accidente ocurrió mientras un grupo realizaba un descenso por el río. Por causas que deberán ser investigadas, la embarcación volcó y sus ocupantes debieron ser rescatados. De esto nos explica más detalles el segundo comandante del Cuerpo de Bomberos de Pucón, Marcelo Kunzman.
9: Bueno, fuimos alrededor de las 12 horas, fuimos despachados como primera compañía del Grupo de Rescate de Guerza a un rescate, un 1033 de persona que sufrió volcamiento en kayak en el río. Llegando al lugar nos encontramos con un paciente que había sido rescatado, lo tenían en la orilla del río y personal de primera compañía procedió a hacer la evaluación del paciente constatando que estaba en paro respiratorio y se procedió a hacer las primeras maniobras de reanimación mientras llegaba 1-2, que sería SAMU y carabineros.
8: Uno de los universitarios necesitó maniobras de reanimación en el lugar y pese a los esfuerzos realizados por el personal de emergencia, el joven de 34 años llegó sin signos vitales al centro asistencial. Así lo explica la doctora Marilú Araneda, jefa del servicio de urgencia del Hospital San Francisco de Pucón.
10: Aproximadamente a las 13:40 nos llega un paciente masculino de 34 años de edad, traído por ambulancia SAMU, aparentemente por sufrir una caída en balsa. Llega fallecido, sin signos vitales. En este momento estamos esperando que sea trasladado hacia la ciudad de Temuco para realizar la autopsia legal y definir la causa de la muerte.
8: Según los detalles entregados por carabineros, el estudiante cayó del bote y fue arrastrado por el río, siendo encontrado aproximadamente un kilómetro más abajo del lugar del accidente. La actividad tenía carácter académico y participaban 14 estudiantes y 4 docentes del campus Pucón de la UFRO.
6: ¿Qué pasa a Santiago? No le pasa a Chile. ¿Qué pasa en Lota?
7: El juzgado de letras y garantía de Lota lleva más de un mes sin jueces titulares. Esto genera graves retrasos en las audiencias de Lota, donde los imputados han debido esperar hasta 30 horas para sus controles de detención.
6: San Felipe.
7: La Policía de Investigaciones detuvo a un profesor en San Felipe tras ser acusado de robar diversos aparatos tecnológicos, entre ellos tablets y un proyector, desde el propio establecimiento educacional donde trabajaba para comercializarlos informalmente.
6: Punta Arenas.
7: Desde Punta Arenas, autoridades lanzaron el Fondo Capital Semilla Modo Empleo de Cercotec, que entregará subsidios y asesoría a personas desempleadas para impulsar la formalización y reactivación económica en la zona.
6: Estamos presentando Noticias.
7: El gobierno concretó el cuarto pago del cupón Pesca Artesanal, entregando 100.000 pesos mensuales en combustible para mitigar costos operativos. Con este abono de agosto a 4.671 embarcaciones, la iniciativa suma 17.334 cupones y más de 1.733 millones de pesos movilizados en 15 regiones del país. El periodista de CNN Chile, José Ferrada, tiene más información.
11: El gobierno concretó la entrega del cuarto pago correspondiente al cupón pesca artesanal, medida enmarcada en el Plan Chile Sale Adelante. La iniciativa tiene como objetivo principal amortiguar el impacto del alza en el precio de los combustibles sobre los costos de operación que enfrentan los trabajadores del sector. Con este nuevo abono, el programa alcanza un acumulado de 17.334 cupones otorgados desde su puesta en marcha. El beneficio consiste en una carga mensual de combustible de 100.000 pesos, disponible en hasta 6 cuotas por beneficiario, con un tope global de 600.000 pesos. Osvaldo Urrutia, subsecretario de Pesca y Acuicultura, se refirió al respecto.
12: Estamos viendo que los pescadores artesanales están haciendo uso de este beneficio que les permite salir a trabajar y aminorar los costos de la faena pesquera. Nuestro llamado es a utilizar este beneficio y cumplir con los requisitos establecidos, que es básicamente estar en el registro de pesca artesanal, en embarcaciones igual o menores de 12 metros, que esté vigente, haber operado en el año 2025 y un desembarco en el mes anterior al que se está pidiendo el bono.
11: Durante el proceso de agosto, el subsidio beneficiará directamente a 4.671 embarcaciones habilitadas a lo largo de más de 80 comunas de 15 regiones del país. Para acceder al aporte, las embarcaciones deben mantener al día su inscripción en el registro pesquero artesanal y acreditar actividad laboral y operativa previa. Desde el Ejecutivo, destacaron la relevancia de esta ayuda, subrayando que el combustible llega a representar entre el 30 y el 60% de los gastos operacionales del rubro.
7: Y las nuevas monedas de 50 pesos comenzarán a circular en octubre de 2026 y las de 10 pesos en enero de 2027. El cambio modifica algunas características físicas, pero no su valor. Ignacio Muñoz nos trae más detalles en el siguiente informe. Ignacio, ¿cómo estás?
13: Hola, ¿cómo estás? Durante esta jornada, el Banco Central de Chile presentó las nuevas monedas de 10 y 50 pesos. Esto se trata de un cambio en el proceso de producción, volviéndolo más eficiente, lo que significará un menor costo de fabricación de las monedas. Las piezas mantendrán sus principales elementos del diseño actual para facilitar su identificación y los principales cambios, además del costo de fabricación, estarán en el peso de la moneda de 50, que bajará de 7 gramos a 6,5, y en el diámetro de la moneda de 10 pesos, que será 3 milímetros más pequeña. La gerenta tesorera del Banco Central, Cecilia Feliu, comentó el cambio en el costo de fabricación de las monedas, el que será de hasta un 70% menor.
14: Pero sí sabemos que son mucho más baratas, de producir respecto de las que teníamos hasta ahora, que las que son de aleación de metales de cobre, como están hechas las monedas actuales, y esa diferencia es de 50% en promedio, entre la de 10 y la de 50, siendo la de, en el caso de la de 50 la que tiene la mayor diferencia de precio, que es de 70%, y la de 10 es del orden de 30%, la diferencia de menor costo de fabricación.
13: Es importante mencionar que estas nuevas monedas no reemplazarán a las actuales, es decir, que no se deben canjear ni cambiarlas cuando éstas estén disponibles, ya que las monedas seguirán siendo válidas para utilizarlas con total normalidad. El gerente general del Banco Central, Luis Herrera, comentó que esta iniciativa, además de aumentar la eficiencia de la producción, tiene como motivo asegurar que el efectivo utilizado a diario sigue disponible en todo el país.
15: Yo creo que la mayor parte de las personas, cuando reciban la nueva moneda de 50 pesos, les va a costar mucho distinguirla de la antigua. Efectivamente es un poquito más liviana, pero mínimo. Por lo tanto, es muy fácil de reconocer. Y en el caso de la de 10 es un poco más pequeña, pero también tiene el mismo diseño, entonces también nuevamente es muy fácil de reconocer. No hay país o banco central que haya eliminado el efectivo, sino que conviven estos medios de pago y hay segmentos de la población y ciertas transacciones, ciertos volúmenes de transacciones donde las personas siguen usando efectivo.
13: Por lo tanto, ese es el anuncio que se hizo y las nuevas monedas de 50 pesos entrarán en circulación en octubre de este año, mientras que las de 10 lo harán en enero de 2027.
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7: Y el Ministerio de la Mujer y el Ministerio de Justicia lanzaron en conjunto el proyecto de ley Cautelares Reforzadas para endurecer las medidas impuestas en casos de violencia intrafamiliar y violencia contra las mujeres. Auri Morales tiene todos los detalles en la siguiente nota.
20: La ministra de la Mujer, Judith Marín, junto al ministro de Justicia, Fernando Rabat, presentaron el proyecto de ley Cautelares Reforzadas, que busca mejorar la respuesta y la protección frente a casos de violencia intrafamiliar y violencia contra las mujeres. Esta iniciativa apunta al fortalecimiento de las medidas cautelares que están presentes mientras se desarrolla la investigación en esos procesos judiciales, para mejorar la supervisión y coordinación de las medidas. Así lo explica la ministra de la Mujer, Judith Marín.
21: Ley que refuerza las cautelares reforzadas, que busca entregar una protección continua a las víctimas de violencia intrafamiliar y de violencia contra la mujer. También busca traer mayores consecuencias a quienes incumplan las medidas cautelares, asimismo a quienes mal utilicen o destruyan el dispositivo de monitoreo telemático, que también este proyecto va a permitir que el juez pueda ponderar este cumplimiento para decretar eventualmente una prisión preventiva.
20: En detalle, el Ejecutivo busca evitar vacíos de protección a las víctimas de violencia, reforzando la seguridad de las mujeres afectadas. Por otro lado, la iniciativa busca incorporar una nueva medida cautelar para evitar hostigamiento, prohibiendo que el agresor se acerque a las víctimas o a sus hijos. Además, otro de los ejes en los que fueron enfáticos desde el gobierno con este proyecto es el fortalecimiento del monitoreo y control, ampliando las facultades de los inspectores municipales para colaborar en la fiscalización de las medidas cautelares y precisar las consecuencias para quienes arranquen o inutilicen intencionalmente estos dispositivos. El proyecto ya ingresó a la Cámara de Diputadas y Diputados.
7: Dejamos hasta acá el resumen informativo del día. Como siempre, gracias por la sintonía. Mi nombre es José Miguel Mardones. Nos escuchamos el día de mañana en este programa que todos los días preparamos en conjunto entre Radios Regionales y CNN Chile. Hasta mañana.
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2: En la región de Ñuble, la naturaleza se impone. Las montañas, los ríos y los bosques son los verdaderos protagonistas. Pero hay una leyenda que habla de una roca gigante que desafía a la naturaleza misma. Se dice que esta roca, llamada Big Rock, ha estado allí desde tiempos inmemoriales, observando el paso del tiempo y la evolución de la región. Es por eso que en